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1: Coming up next,
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0: The Link on the verge of making this chart. 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
1: Coming up next.
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0: That's up six, our fastest rising hit of the week for One Republic.
1: Coming up next,
0: Tame Impala's coming up, and Ella Langley makes a solid leap of five notches straight ahead.
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5: ¿Qué tal, planeta Tierra? Charlie contigo. Esta semana en la lista mundial World Chart Show tendremos música nueva de Luis Capaldi, Calvin Harris, Justin Bieber, Sienna Spiro, Another, Maroon 5, Sabrina Carpenter y más. 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Miles Smith y Niall Horan recomiendan que manejes con cuidado. BTS conmocionando lugar que pisan. En su tour, Taylor Swift registra su voz ante la inteligencia artificial. Y la pregunta, ¿podrá quedarse Bruno Mars en número uno con I Just Might por novena semana no consecutiva?
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5: 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Miles Smith y Niall Horan recomiendan que manejes con cuidado. BTS conmocionando lugar que pisan. En su tour, Taylor Swift registra su voz ante la inteligencia artificial. Y la pregunta, ¿podrá quedarse Bruno Mars en número uno con I Just Might por novena semana no consecutiva?
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2: 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Lil Jon hace emotivo homenaje a su hijo. Miles Smith y Niall Horan recomiendan que manejes con cuidado. BTS conmocionando lugar que pisan en su tour. Taylor Swift registra su voz ante la inteligencia artificial. Y la pregunta, ¿podrá quedarse Bruno Mars en número uno con I Just Might por novena semana no consecutiva?
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2: 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Charlie contigo. Esta semana en la lista mundial World Chart Show tendremos música nueva de Luis Capaldi, Calvin Harris, Justin Bieber, Sienna Spiro, Another, Maroon 5, Sabrina Carpenter y más. Lil Jon hace emotivo homenaje a su hijo. Miles Smith y Niall Horan recomiendan que manejes con cuidado. BTS conmocionando lugar que pisan en su tour. Taylor Swift registra su voz ante la inteligencia artificial. Y la pregunta, ¿podrá quedarse Bruno Mars en número uno con I Just Might por novena tour? Taylor Swift registra su voz ante la inteligencia artificial. Y la pregunta, ¿podrá quedarse Bruno Mars en número uno con I Just Might por novena semana no consecutiva? I just might.

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7: Ahora pasemos al Evangelio de este domingo. Le invitamos a reflexionar sobre el tema correspondiente al día de hoy, para que así le inspire el Señor a obrar con espíritu cristiano.
8: Bien, bien, su hermano y amigo presbítero Carlos Barrio, esa muy felices Pascuas de Resurrección. Todavía estamos en esta cincuentena pascual de gozo, de júbilo, de felicidad, porque Jesús ha resucitado, Jesús está vivo. En el Evangelio de San Juan, capítulo 14, versos del 15 al 21, escuchamos que nos dice que en aquel tiempo Jesús dijo a sus discípulos: si me aman, cumplirán mis mandamientos. Yo le rogaré al Padre y Él les dará otro paráclito para que esté siempre con ustedes, el Espíritu de la verdad. El mundo no puede recibirlo porque no lo ve ni lo conoce. Ustedes, en cambio, sí lo conocen, porque habita entre ustedes y estará en ustedes. No los dejaré desamparados, sino que volveré a ustedes. Dentro de poco el mundo no me verá más, pero ustedes sí me verán, porque yo permanezco vivo y ustedes también vivirán. En aquel día entenderán que yo estoy en mi Padre, ustedes en mí y yo en ustedes. El que acepta mis mandamientos y los cumple, ese me ama. Al que me ama a mí, lo amará mi Padre. Yo también lo amaré y me manifestaré a él. Bien, bien, pues vemos aquí la palabra de Dios que inicia invitándonos a crecer en el amor, y también así termina invitándonos a vivir en el amor. Este pasaje del Evangelio que hoy escuchamos de San Juan, pues es una preciosa aventura. Que Dios, la presencia de Dios en el ser humano, no es una presencia estática, es la de su espíritu, dinamismo de amor y vida que nos introduce en él a todos los que guardamos la palabra de Jesús y amamos de verdad. El que me ama cumple mis palabras. Dios no quiere que el hombre sea para él, sino que viviendo de él sea como el don de sí. Esto es lo que Jesús nos revela y ofrece. A nosotros nos toca aceptarlo, incorporarnos a esa fuerza que tiende a expandirse en continuo don y que es el Espíritu de Dios. Cuando lo hacemos, Dios se hace presente en nosotros y nuestra vida comienza a producir fruto. Su vida es un acto creador de su generosidad. Dios no es nuestro rival. Hoy, como siempre, el peligro está en no creer en el Espíritu, en no aceptar su presencia, en encerrarse, en replegarse, en mirar hacia atrás, en repetir lo de siempre, en pensar que ya tenemos la verdad y que hay que defenderla en vez de hacerla, en creer que ya conocemos a Dios del todo. De ahí la tendencia a poner normas, a imponer cargas, a levantar muros, a multiplicar prohibiciones, a dar el camino hecho, a cortar alas. Hoy también la eterna llamada a dejarnos conducir por el Espíritu hacia nuevas singulaturas, hacia nuevas maneras de encarnación en el mundo cambiante, hacia nuevos caminos de vivir la fe, sin renunciar a ser personas. Hoy también la llamada a sacar del templo nuestra fe para vivirla sin miedo a campo abierto. Que no nos des miedo dar testimonio de Jesús en el trabajo, en la oficina, en la casa, con los amigos, en el baile, en fin. El cuarto evangelio, este que es de San Juan, el Espíritu tiene una importancia excepcional. Solo en él es llamado paráclito, con el significado amplísimo de defensor, intercesor, asistente, protector, maestro, pedagogo, ayudante, sustentador, procurador, abogado y sobre todo de animador e iluminador de la fe de la comunidad y de cada uno en este vivir conforme a Dios. Él nos enseña y nos recuerda todo lo dicho por Jesús. Es el testigo garante de la auténtica fe, el acusador del mundo, al que demuestra que han actuado y siguen actuando mal al rechazar a Jesús. El que desenmascara el sistema diabólico de su pecado. Pero los cristianos, a pesar de ello, creemos poco en el Espíritu. En vez de estar abiertos a él y no dejarnos conducir por él, buscamos otras seguridades, la ley, la norma, la costumbre, la autoridad, lo que todos hacen, el poder. Cuando no se cree en el Espíritu, se vive con miedo a la libertad. Cuando se vive con miedo a la libertad, cerramos las puertas a Dios, a nuestra propia realización. Y cuando cerramos las puertas a Dios, la vida carece de aventura, de sorpresa, de novedad y se convierte en un gris pragmatismo, ir tirando cuando no en una pesada carga o en un sinsentido de la vida. Sin fe en el Espíritu, los cristianos vivimos empobrecidos y toda persona vive empobrecida. Para vivir de una manera más humana y liberada, necesitamos ese poder de lo alto, esa fuerza de Dios, esa energía interior capaz de animar y dinamizar toda nuestra existencia. No estaría mal empezar por escuchar hoy con gozosas palabras de Jesús: el que me ama guardará mi palabra y mi Padre lo amará y vendremos a él y haremos nuestra morada en él. Son varias las ocasiones en que Jesús saluda o se despide con la paz. Os dejo la paz, mi propia paz, una paz que el mundo no les puede dar. El deseo de paz, don precioso de Dios y logro apreciado de esfuerzo humano, era saludo habitual en aquella cultura al llegar o al despedirse. Menos aún esa paz política basada en la opresión, en la esclavitud o en la guerra. La paz regalada por Jesús, la paz bíblica, es síntesis y concreción de los bienes mesiánicos, el don de Dios que garantiza la dignidad y seguridad de todo ser humano, su bendición creadora de justicia y de un estado de bien material y bien espiritual, la salud completa, abundancia de alimento para todos, las relaciones amistosas con Dios y con los hombres, la paz venidera y todo aquello de lo que el hombre tiene necesidad, tanto en su dimensión horizontal como en su dimensión vertical. Vivir la paz que Jesús nos da y nos desea sin miedo y sin agitación, hace de nosotros constructores de esa nueva humanidad que Dios quiere. Si nunca ha perdido sentido este mensaje y promesa de Jesús, hoy parece tener una relevancia especial. El mundo, nuestra sociedad, la iglesia, cada uno de nosotros sigue anhelando el don precioso de la paz, desarmada y desarmante, como dice el Papa León XIV. Es un arte de vivir. Nunca los cristianos hemos de sentirnos huérfanos. El vacío dejado por la muerte de Jesús ha sido llenado por la presencia viva del Espíritu Santo. Yo rogaré al Padre que les envíe el Paráclito, el Espíritu Santo, que vive con nosotros, está en nosotros y nos enseña el arte de vivir en la verdad. Lo que configura la vida de un verdadero creyente no es el ansia de placer, ni la lucha por el éxito, ni la obediencia a una ley. El verdadero creyente no cae ni en el legalismo ni en la anarquía, sino que busca con el corazón limpio la verdad. Su vida no está programada por prohibiciones, sino que viene animada e impulsada positivamente por el Espíritu Santo. Cuando vive esta experiencia, se descubre que ser cristiano no es un peso que oprime y atormenta, sino que es dejarse guiar por el amor creador del Espíritu que vive en nosotros y nos hace vivir con la espontaneidad y positividad que nace del amor. El cristiano es un artista, una persona que bajo el impulso creador y gozoso del Espíritu aprende el maravilloso arte de vivir con Dios y para Dios, su hermano y amigo, presbítero Carlos Barrio Reza.
7: Hemos presentado el Evangelio de este domingo. Le invitamos a escucharlo la próxima semana para que así le inspire el Señor a obrar con espíritu cristiano.
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3: 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Y la pregunta, ¿podrá quedarse Bruno Mars en número uno con I Just Might por novena semana no consecutiva? I just

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0: 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Bienvenidos una semana más y además, como cada año, feliz día mamás. Es 10 de mayo, cayó el día domingo, en el domingo de la lista mundial World Chart Show, deseándoles lo mejor hoy y siempre, todo el mes, todo el año, todos los días. Felicidades mamás, pero listos y listas para la lista mundial World Chart Show con el recorrido de las mejores 40 canciones de la última semana en la música. Y vamos a tener doble celebración. Vamos a descubrir el número uno, pero también felicidades por este 10 de mayo, mamás. ¿Y será que Bruno Mars les va a regalar el número uno por 9 semanas no consecutivas? Ya lo veremos. Y además, vamos a tener historias detrás de las canciones. Lil Jon hace homenaje emotivo a su hijo que falleció el pasado febrero. Miles Smith y Niall Horan recomiendan manejar con cuidado. BTS conmocionando lugar que pisan con su tour, y Taylor Swift registrando su voz ante la inteligencia artificial. De todo eso y de mucho más vamos a estar recorriendo. Muchas noticias, estrenos, va a haber nueva música de Luis Capaldi, Calvin Harris, Justin Bieber, Sienna Spyro, Another, Maroon 5, Sabrina Carpenter y mucho más. Eso va a estar interesante, ¿eh? La lista mundial World Chart Show siempre recorre lo mejor de la semana en la música, y vamos a repasar cómo quedamos la semana anterior en el Top 5. ¿Qué te parece si te relato cuáles son las canciones que la semana anterior estaban en esas posiciones? Quinto lugar para Sienna Spyro, Die on This Hill.

va a quedarse por 9 semanas no consecutivas en el número 1, Bruno Mars. Vamos a ver qué sucede, pero hey, vayamos ya al conteo. Te doy la bienvenida con un debut el día de hoy. Una canción se va, ha sido Think About Us de Sony Fodera, D.O.D. y Poppy Fascam la que nos deja el día de hoy para dar ingreso a el primer y único debut el día de hoy. Se trata de el regreso de Madonna a las listas. Impresionante, Madonna ahora regresa junto a Sabrina Carpenter y tenía que ser nuestro debut de la semana. Bring Your Love, número 40, nuevo en la lista mundial World Chart Show.

Una actividad como hace años la sigue realizando Madonna cuando tiene un lanzamiento. De hecho, esta semana se proyectó un video junto a Anna Wintour, la mismísima anfitriona de la Met Gala y editora de la revista de moda Vogue. En ese clip, Anna Wintour y Madonna platican sobre el lanzamiento de Confessions 2 y este se está proyectando en todos los cines antes de que corra la película The Devil's Wear Prada 2. Espectacular, llegó Madonna a la Met Gala en el trayecto de esta semana. Ahí se le vio inclusive con un traje en color negro, primordialmente con su extravagante anexo al peinado. También llegó Doechii, también con un extravagante peinado junto al vestido, desde la cabeza hasta la cola del vestido en color púrpura. Las chicas de Blackpink también se reunieron en la Gala Met. Noche de glamour, noche de sorpresas. Madonna estuvo ahí y aquí en el número 40 de la lista mundial, debutando con Sabrina Carpenter, que también participó en la Met Gala. Esto es Bring Your Love, aquí en la lista mundial World Chart Show. Vayamos al número 39 del conteo. Aquí está Bella Kay con I Love It, I Love It, I Love It.

0: Kay con I Love It, I Love It, I Love It. En el número 39 de la lista mundial World Chart Show esta semana, lo mejor en el planeta Tierra. Tiempo del primer estreno mundial que tenemos el día de hoy, porque vendrá lo más nuevo de Calvin Harris más adelante y también de Sienna Spyro. Pero antes, aquí está el estreno mundial del nuevo lanzamiento de Luis Capaldi, que regresa con un EP más, con unas cuantas canciones. Y de ahí, ese es el primer sencillo. Stay Love, a ver qué te parece. Luis Capaldi, en estreno en la lista mundial World Chart Show. 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

0: estreno mundial de la nueva canción de Luis Capaldi ha sido Stay Love, aquí en la lista mundial World Chart Show. Primera pausa en el conteo. Estamos empezando, ya tenemos mucha información y regresaré con mucho más, incluyendo a Taylor Swift. No te desconectes.
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0: La lista mundial World Chart Show con más de 450 sesiones de radio en todo el mundo proyectando el conteo. Y así es como se escucha tu música favorita, tu canción predilecta. El número 38, Alex Warren con Jelly Roll. Eso es Bloodline.

Bloodline a cargo de Alex Warren y Jelly Roll aquí en la lista mundial World Share Show, y es lo mejor de la semana en la música. Esta canción en el número 38. Tras una serie de demandas a Ticketmaster, Taylor Swift, en el trayecto de varios años, ha estado alzando la voz sobre los exagerados precios de los boletos en los conciertos y además la manipulación de los boletos para los shows a través de los revendedores, cosa que en Estados Unidos es algo común. Es permitida la reventa en la mayoría de los estados norteamericanos. La Corte norteamericana ha emitido una resolución sobre Live Nation, la compañía que es propietaria de Ticketmaster y a su vez es propietaria de muchos lugares para eventos, inclusive el estadio GNP de Ciudad de México es propiedad de ellos también. Deberán poner un tope a los precios de los boletos y no permitir que exista la reventa. Además, se va a tener que compartir la venta de los boletos tanto con su tiquetera como con otra tiquetera más que no sea propiedad de Live Nation. Entonces, podrás encontrar boletos a la venta en oficiales tiqueteras como Ticketmaster y otra más en Estados Unidos. Canadá también está avanzando en este sentido y se van a topar los precios de los eventos, de los shows, de los conciertos, y además también se va a prohibir la reventa. Seguramente algo sucederá en México también y en otros países. Are you ready for it? Alguna vez la banda Pearl Jam se había manifestado en favor de ello, y también Taylor Swift ha alzado la voz en repetidas ocasiones entablando demandas que favorablemente están avanzando hoy en día. Y aquí está Taylor Swift en el número 37 y Elizabeth Taylor en la lista mundial World Chart Show. 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

Elizabeth Taylor. Es Taylor Swift. Y estuvo aquí en el número 37 de la lista mundial World Chart Show. 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Y en noticias del mundo de la música, Dua Lipa ha posteado una fotografía desde el estudio de grabación, lo que quiere decir que pronto tendremos algo nuevo de Dua Lipa. 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Por su parte, Post Malone está terminando detalles de su próximo álbum y por tal motivo tuvo que cancelar una serie de presentaciones en el arranque de su planeada gira por estadios. Y una de las fechas que se canceló fue la de El Paso, Texas, que causó mucho impacto porque mucha gente de México, de fuera de Estados Unidos y otras personas de otros países y de muchos estados, obviamente, han estado queriendo llegar a ciudades con una buena logística para poder hacer sus vuelos y tener buen hospedaje. El Paso está favorable en ese sentido, pues fue molestia para muchos. Post Malone ha cancelado, al menos hasta el momento canceladas, las primeras fechas de su próximo tour.

Tracy Abrams estuvo en la Met Gala y aprovechó en la alfombra, ahí en la pasarela, para en una entrevista comentar sobre su próximo álbum. Ya ha terminado su nueva producción y pronto vendrá con más nueva música. Estaremos esperándola.

felicidades a Cameron Diaz y su esposo Benji Madden de la banda Good Charlotte. Han recibido a su tercer bebé. Enhorabuena y felicidades.

0: Música de David Guetta, Teddy Swims y Tom Senai. Gun Gun Gun aquí en la lista mundial World Chart. Seguimos en el recorrido con lo mejor de la semana en la música. Regreso de inmediato, no te desconectes de la lista de los grandes hits.
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0: La lista de lo mejor está aquí. Llegamos al número 35. Es para Mil

Número 35, canción del año 2002 que ha revivido este 2026 gracias a TikTok, Just the Way You Are con Milky. Noah Kahan está apareciendo esta última edición en la portada de la revista Rolling Stone. Y además tiene el nuevo álbum número uno en Estados Unidos con The Great Divide. Eso es de Noah Kahan en el número 34 mundial aquí en la lista mundial. World Chart Show.

0: Esta es la posición número 34. The Great Divide, a cargo de Norcan, que por cierto tiene una gran semana debutando en el número uno de los 200 álbumes de Billboard. Y una gran semana en ventas también, porque ha movido 389 mil unidades desde que se incorporó el streaming. Esta es la mayor cifra en una semana para un álbum de rock. Ahora, hablando de álbumes, Thriller de Michael Jackson ha regresado al top 10 de Billboard 200 en la posición número 7 gracias a todas las copias que ha vendido y sobre todo también las reproducciones, los streamings, después de que había pasado en el pasado 37 semanas en la máxima posición. Pero esto es gracias a la película Michael, que ahora pasa los 400 millones de ingresos globales.
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0: Momento de un flashback aquí en la lista mundial World Chart Show. Viajamos en el tiempo para ubicarnos en esta misma semana en el año 2016 y se lanzaba esta canción como estreno, Killing with Kindness, a cargo de Selena Gomez. Después de esto se convertiría en un gran hit, pero se estrenaba en esta misma semana de 10 años atrás, 2016, la

0: Flashback al año 2016 con Selena Gomez, Killing with Kindness, aquí en la lista mundial World Chart Show. Estreno 10 años atrás en esa misma semana. No te vayas, regreso en breve con más de la lista mundial World Chart Show de esta semana.
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5: Hey, aquí de regreso en la lista mundial World Chart Show. Estamos con lo mejor de la semana en la música y llegamos a la posición 33. Aquí está Pink Panther Race con Sarah Larson y Stateside. 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

Stateside está aquí en el número 33, Pink Panthers y Sara Larsen. Olivia Rodrigo ha anunciado una colaboración con el Club de Fútbol Barcelona y estará apareciendo su logotipo en la portada de el siguiente clásico femenil. Ya algunos artistas en el pasado, como Coldplay, por ejemplo, han hecho colaboraciones con el Fútbol Club Barcelona y en esta ocasión Olivia Rodrigo será la siguiente. Olivia, que tiene la canción 32 del día de hoy con su más reciente hit, eso es Drop Dead. 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

Debbie Harry de Blondie fue la encargada de introducir a Olivia Rodrigo en su presentación en Saturday Night Live. ¡Qué privilegio para ella! Aquí estuvo Olivia con Drop Dead, el número 32 en la lista mundial World Share Show. Este fin de semana apareció la nueva edición del álbum Lock It, edición de lujo, con algunos nuevos tracks de Madison Beer, que seguramente pronto tendremos algún nuevo sencillo. Madison Beer se queda aquí en el número 31 con Bittersweet. Estás en la lista mundial World Share Show. 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

0: Bittersweet a cargo de Madison Beer aquí en la lista mundial World Chart Show. Sigo con lo mejor de la semana en la música. ¿Qué tal, Charlie, contigo? Oye, pues estaba platicando sobre la Met Gala porque siempre se encuentran buenos amigos y buenas amigas. En realidad, Rosé, por ejemplo, llegó con su buena amiga Tate McRae a la gala. Por su parte, Jenny estuvo bien acompañada en algún momento por Gracie Abrams platicando sobre su nuevo álbum, el de Gracie Abrams. Todas las chicas, te digo, de Blackpink que estuvieron ahí. Y además, en más noticias que tienen que ver con películas, viene lo siguiente.
1: Are you the police?
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0: El actor Leonardo DiCaprio fue captado en la fiesta para escuchar el nuevo álbum de los Rolling Stones en Nueva York. Eso sucedió esta semana. Ahí los Rolling Stones presentaron el adelanto de su nuevo álbum, presentaron todas las canciones a esos oídos privilegiados, incluyendo los de Leonardo DiCaprio, incluyendo esa canción que ya es el sencillo oficial de los Stones, In the

0: Por otro lado, apareció ya el nuevo trailer de la siguiente docuserie de Kylie Minogue. Ya fue lanzado. Kylie se llamará y estará próximamente en Netflix. Felicidades a Kylie Minogue.
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0: Y hablando de Netflix, regresamos a la música, pero con una canción viral. Hoy en día se ha viralizado este siguiente hit. Es una canción del año 2015 que fue lanzada como sencillo en ese año, no teniendo tal suerte como hoy en día la tiene, de aquel álbum Born in the Echoes de The Chemical Brothers. La canción se llama Go y en esta ocasión se ha viralizado gracias a que se encuentra siendo parte de la película Apex, la basada en el videojuego y que estelariza en esta plataforma Charlize Theron, al lado de Taron Egerton. A partir de eso ha incrementado 400% su popularidad. Esto es Go, The Chemical Brothers, una canción viral más en este 2026. Extra en la lista mundial World Chart Show. 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

Vamos a estar pendientes para ver si esa canción regresa a las listas, a los charts. Por lo pronto, tal parece que va en buen camino gracias a una cinta cinematográfica de un videojuego Apex. Go the Chemical Brothers, aquí en la lista mundial World Chart. Encuéntrame en redes sociales, estoy como Charlie contigo, Facebook, Instagram, X, Threads, TikTok, en todos lados. Y platícame de cómo vamos con el conteo y además sus predicciones para lo que viene. La semana anterior registró su octava no consecutiva en el número uno Bruno Mars con I Just Might.

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Aquí estamos ya en la segunda hora del conteo de la semana. Bienvenidos todos a la lista mundial World Share Show con lo mejor de la semana en la música y mucho más de lo que habrá en las historias de esta semana, como por ejemplo Little John, que hace un emotivo homenaje a su hijo. Miles Smith y Niall Horan recomiendan que manejes con cuidado. Hay algo detrás de la composición de esa canción. BTS conmocionando el lugar que pisan con su tour. Taylor Swift registra su voz ante la inteligencia artificial. De todo ello voy a estar platicando más adelante, pero es tiempo de regresar al conteo ahora. Justo con la posición número 30, el hijo de Little John, Nathan Smith, que por cierto también artísticamente fue conocido como DJ Young Slade, falleció trágicamente en febrero de este año, después de haber sido reportado como desaparecido días antes. La historia fue que se le vio salir de su casa corriendo, desorientado, sin su teléfono celular, y tras días de búsqueda fue localizado sin vida. Bien, Little John en esos días expresó su dolor públicamente y también agradeció a la comunidad por todo el apoyo. Él era el único hijo del matrimonio de Little John con su ex esposa Nicole Smith y había seguido los pasos de su padre en la música. Comenzó como DJ a los 11 años de edad y se graduó de la Scratch DJ Academy en Los Ángeles a los 12 años. Luego estudió en la Universidad de Nueva York. Aquí está Little John acompañando a Pitbull en Damn I Love Miami. Se quedan hoy en el número 30 de la lista mundial World Chart Show.

Damn, I love Miami. Aquí estuvo Pitbull con Little John, aquí en la lista mundial World Chart Show. Canción 30 en el listado de la semana. Llegamos al número 29, en donde se ubica un hit más para Sara Larson en esta semana aquí en el conteo. En el número 33 estuvo con Pink Panthers y Stateside. Y aquí en el 29, Midnight Sun, Sara Larson. 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

Esta semana en sus redes sociales se pudo ver a Sara Larson presumiendo un llavero alusivo a Midnight Sun, que ya estará a la venta. ¡Qué bien! Sara Larson está teniendo gran éxito y es más, tiene 3 canciones en el conteo. Una más va a aparecer muy pronto. Aquí estuvo Midnight Sun, número 29 en la lista mundial World Chart Show. Estreno mundial esta semana con la nueva canción de Calvin Harris. Como te había estado platicando, Calvin Harris viene con nuevo material musical. Ya habíamos escuchado una canción recientemente de él, pero ahora con Yassi está haciendo nuevo lanzamiento. Esta es una canción que hace con la irlandesa y se llama Satisfy. Tiene una estructura muy interesante con un piano muy específico y además canción diseñada para ser un himno de verano, seguramente. Chécate esto, Yassi y Calvin Harris, Satisfy, aquí en la lista mundial World Chart Show, estreno mundial. 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

0: Estreno mundial de nuevo lanzamiento de Calvin Harris junto a Jazzy. ¿Qué te ha parecido? Una canción que tiene una buena vibra, ¿no crees? Bueno, Satisfy estuvo aquí en estreno el día de hoy. No te vayas porque ya regreso con más del listado de los grandes hits. Otro artista, Somber, también tiene 3 canciones en el conteo. Y es más, regreso con él.
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0: De vuelta aquí en el conteo mundial World Chart Show, ya estamos en el recorrido por la posición 28. Somber tiene 3 canciones en la lista oficial el día de hoy y la primera de ellas aparece aquí en el número 28. Esto es 12 to 12.
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12 to 12 a cargo de Summer, número 28 del conteo mundial World Chart Show. Te estaba diciendo que es la primera de tres canciones para él en el conteo. Y esta canción que a continuación. 12 to 12 a cargo de Summer, número 28 del conteo mundial World Chart Show. Te estaba diciendo que es la primera de tres canciones para él en el conteo. Y esta canción que a continuación viene en el número 27 es

número 27 del conteo para Sarah Larsen. Eso ha sido Lush Life aquí en la lista mundial World Chart Show. Y Benson Boone aparece en el número 26 ahora. Eso es Mr. Electric Blue. 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

0: Monster Electric Blue a cargo de Benson Boone, número 26 del conteo mundial World Chart Show esta semana. Regreso de inmediato con más, incluyendo un flashback para viajar en el tiempo que no te puedes perder. Estás en la lista mundial World Chart Show, el listado de los grandes hits en el planeta Tierra en esta semana.
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7: Avanzando con más aquí en la lista mundial World Chart Show y lo mejor de la semana en la música, en la posición número 25, con un cantante que vuelve a su hogar en Roma siempre que tiene oportunidad, pero su vida hoy está en Los Ángeles. Ahí es a donde se mudó hace un par de años para comerse al mundo de la industria musical. Él nació en Roma y tiene 26 años de edad. Él es Damiano David, su dueto con Tyla está aquí en el número 25 en la lista mundial World Chart Show. Talk to me.

0: ¿Cuántas canciones recuerdas con el título de Talk to Me? Hay bastantes, ¿verdad? Bien, eso es Damiano David, aquí en el número 25, junto a Tyla, en la lista mundial World Share Show. Vámonos al número 24 ahora, y eso es con Lady Gaga y Doechii. Yo sé que la estabas esperando. La semana anterior debutó en el lugar número 37 y hoy está brincando al número 24. Es tema de The Devil Wears Prada, Runway, 24 de la lista mundial World Chart Show.
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Runway. Como estrategia, el video de la canción Runway de Lady Gaga y Doechii se ha estado proyectando frente a algunas tiendas de moda de diseñador en Los Ángeles. Ahí es en donde se ha estado mostrando el videoclip de esta canción, colaboración de Lady Gaga y Doechii. Aquí están en el número 24. Eso ha sido Runway de The Devil Wears Prada. World Flashback. Ahora vamos a viajar en el tiempo 2 años atrás a esta misma semana, pero del año 2024, cuando esa canción aparecía y empezaba a escucharse, pero también luego de una serie de eventos extraordinarios como el Super Bowl, se convirtió en un gran éxito para Kendrick Lamar. Aquí está de las grandes canciones del hip hop de los últimos años. Esto es Not Like Us. Flashback al año 2024, 2 años atrás. Era un estreno en la lista mundial World Chart Show. 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

0: dos años atrás. Ha pasado rápido el tiempo. Not Like Us se estrenaba y hoy la recordamos en ese flashback al año 2024. Vamos con más recorriendo el listado de los grandes hits de la semana en la música y una de las mujeres más importantes de la década en la música, en las estadísticas, en los charts. Taylor Swift enseguida, no te vayas.
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1: 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Regreso en el conteo mundial World Chart Show. Bien, pues vamos con una cantante. Ella es Taylor Swift, ya te anticipaba, que tiene la mayor cantidad de hits número uno en el Hot 100 de Billboard durante esta década. El Hot 100 de Billboard, que por cierto, Hot 100 es marca registrada para la publicación, es la Biblia de la música, digamos. Es la relación de las estadísticas semana con semana. Y pues aquí tenemos una muy buena. Las mujeres con más números uno en esta década. Olivia Rodrigo, por ejemplo, tiene cuatro, ya que logró con Drop Dead estar ahí. En el segundo lugar, Ariana Grande con siete, y bueno, puede aumentar porque ya vendrá su nuevo álbum el próximo julio. Y quien más tiene números uno es Taylor Swift con nueve, y solamente en esta década. Taylor está aquí con The Fate of Ophelia en la lista mundial World Chart Show número 23. 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

La canción número 23 de la semana en la lista mundial World Chart Show es The Fate of Ophelia, de la producción The Life of a Showgirl, Taylor Swift. 23 en la lista mundial World Chart. Hay algunos artistas que acostumbran a hacer oración antes de sus conciertos, encomiendan sus eventos o piden a Dios que les vaya bien, pero lo hacen de una forma muy privada, y Bruno Mars últimamente lo está haciendo abiertamente y además lo muestra en las pantallas gigantes de sus conciertos antes del show, lo que genera un momento de oración del cual también el público es partícipe. Ahí se ve a Bruno Mars y su devoción hincado ante Jesús y la Virgen en oración. Y luego, para empezar su concierto, aparece Risk It All. La canción que está aquí en el número 22 de la lista mundial World Chart Show esta semana.

Así es, esa es la primera canción que interpreta Bruno Mars en sus conciertos de la gira de The Romantic. Va a estar, por cierto, en México también y llevando su tour a muchos, muchos países. Es Bruno Mars con Risk It All en el número 22. Vámonos al número 21. Aquí llega Sabrina Carpenter. Más adelante te estaré presentando una canción de ella que está rompiendo fronteras, pero antes, oficialmente en el conteo en el 21, When Did You Get Hot, Sabrina. 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

Hoy debutó Sabrina Carpenter junto a Madonna en el número 40 y Bring Your Love, pero aquí está ella sola en el 21. When Did You Get Hot? Otra más de las chicas que estuvo en la Met Gala, y cuando hizo su interpretación en vivo, hubo un sorpresivo dueto con la legendaria Stevie Nicks, que se escuchó de esta manera.

0: música nueva ahora, con algo que está rompiendo fronteras. Y déjame te platico que recientemente, después de sus presentaciones en Coachella, todas las canciones de Justin Bieber han registrado un incremento importante en puntuación, en reproducciones, en atención sobre todo. Y esa canción que es el álbum Swag no es la excepción. Está rompiendo fronteras y se llama Speed Demon. Puede ser nueva canción en el conteo para Justin Bieber. Escúchala a ver qué opinas aquí en la lista mundial World Chart Show.
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música nueva de Justin Bieber, Speed Demon, aquí en la lista mundial World Chart. ¿Qué te ha parecido? Rompiendo fronteras el día de hoy. Se nos va a la hora número 2 del conteo. Nos vamos a la segunda mitad de la lista mundial World Chart con mucho más sobre Miles Smith y Niall Horan, que recomiendan manejar con cuidado. BTS conmocionando lugar que pisan en su tour. Y además Taylor Swift con su registro sonoro ante la inteligencia artificial. De eso y de mucho más se voy a platicar en breve. Hora siguiente, ya a la vuelta de la esquina. ¿Qué crees? ¿Que se quede en el número 1 Bruno Mars con I Just Might?

0: Veamos qué sucede en la cima. Pero mientras tanto, encuéntrame en redes sociales. Estoy como Charlie contigo en Facebook, Instagram, X, Threads, TikTok. Y platícame de cuáles son tus predicciones para continuar en el recorrido en su segunda mitad. Ya regreso.
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0: Segunda mitad del conteo. Vámonos a la hora número 3 de la lista mundial World Chart Show para seguir recorriendo los grandes números en la música. Entre más pequeños son los números, son más grandes los hits, desde luego, eso ya lo sabes. Siempre la lista mundial recorre regresivamente las grandes canciones hasta llegar a la cima. Y mucho más con Ray en el camino. Además también Niall Horan y Miles Smith recomendando que manejes con cuidado. Y también viene Somber con su más reciente canción. Algunas cosas nuevas también. No te vayas a perder a

hasta el número 20 con un artista que nació a través de TikTok en la popularidad, pero pasó de ahí a reinar en Coachella y hacer su propia gira. Shane Gus, mejor conocido como Summer, está aquí en la lista mundial en el número 20 con Back

Estamos back to Friends con Summer, a quien ya habíamos oído rato atrás aquí en el programa con 12 to 12. Lo escuchamos en el número 28 y viene On Record, que la semana pasada estuvo en el segundo lugar. Vamos a ver en dónde queda el día de hoy, si logra llegar al número 1 quitando a Bruno o mantiene su posición. Vámonos con más porque ya tenemos el número 19. Miles Smith y Niall Horan están aquí con una nueva canción de Miles para su próximo álbum, que por cierto componen ambos, que son compositores, Miles y Niall, sobre uno de los temas más dolorosos de la vida, las despedidas. Una letra que es de mucho poder, relatando a lo largo de los 3 minutos y fracción un adiós disfrazado en el título. Ya te vas, ya terminamos. Entonces, maneja con cuidado. Drive Safe. De una despedida a el título de Drive Safe, el más reciente hit de Niall y Miles en el 19. Eso es la lista mundial World Share Show. World

Ice Smith tiene el Horn con Drive Safe. Se queda el número 19 de la lista mundial World Chart Show esta semana. Algo nuevo de Sienna Spyro llega en estreno el día de hoy. Estreno mundial. Es una canción que la británica Sienna Spyro lanza oficialmente en el soundtrack de la película The Devil Wears Prada. Y por tal motivo, esa canción que compone precisamente con la temática de la película en mente, explora la fascinación por las cosas materiales y el estilo de vida de lujo, alineándose con la estética de la película. A ver qué opinas, Sienna Spyro. Eso es Material Lover. Música nueva aquí en la lista mundial World Chart Show. 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

0: Más adelante escucharemos a Sienna Spyro con Die on This Hill, pero esta es una nueva canción para The Devil Wears Prada y suena como que va a ser su siguiente hit. ¿Tú qué opinas? En estreno el día de hoy aquí en la lista mundial World Chart Show, Material Lover. Regresando, más de la lista mundial de la semana en este 10 de mayo. Felicidades, mamás. Mother's Day.
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0: 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Aquí regreso con más de la lista mundial World Chart Show para seguir en nuestro recorrido que culmina en el número uno. Hey, vámonos directo al número 18 con Ray, esta chica que desde 2021 se separó de su sello discográfico, pero es una británica que tenía en mente hacer su éxito y además a través de sus ideas musicales. Hubo un proceso de... Pero es una británica que tenía en mente hacer su éxito y además a través de sus ideas musicales. Hubo un proceso de recuperación emocional.

La canción 18 de la semana en la lista mundial World Share Show. Where is my husband? Ray. Avancemos con más y el primero de los dos sencillos para Harry Styles aquí en el 17 de la lista mundial. Esto es American Girls.

El segundo sencillo de Kiss All The Time, disco Occasionally, de Harry Styles. Eso es American Girls, que estará cerca de sus chicas, no americanas, sino de todo el mundo, con su extenso tour, que estará llegando a varios países, incluyendo Latinoamérica, durante el trayecto desde 2026. Y esa canción no va a faltar en su setlist, seguramente. La canción 16 es de las últimas canciones que se ha viralizado y se ha colocado en alto lugar de popularidad. Fue gracias a un clip de la serie You and Your Neighbors. Aquí está Kato con Turn the Lights Off. Hoy en el número 16 de la lista mundial World Chart Show.

0: Prende Lights Off, aquí a cargo de Kato. En la lista mundial World Share Show se queda en el número 16, el conteo mundial de los grandes hits. Y no te desconectes porque regreso con un flashback más y tiene que ver con Niall Horan.
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0: Hey, ya regresé en el conteo mundial de los grandes hits. Vamos al número 15, en donde está avanzando una posición Alex Warren con su más reciente sencillo oficial, Fever Dream, aquí en la lista mundial World Chart.
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La canción 15 de la semana en la música es para Alex Warren, Fever Dream. Avanzamos así a el número 14 con esa canción que regresó en su tercer intento y lo logró. Se trata de Joe de Stranger Things, que está en The Beginning. El día de hoy en la posición 14 del listado de los grandes hits.

0: Joe con End of Beginning aquí en la lista mundial World Share Show número 14 en el listado de los grandes hits. 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Siempre tenemos algunos espacios para viajar en el tiempo. Flashback ahora en la lista mundial World Share Show. Y te presento una canción que era lanzada en esa misma semana. Era el segundo sencillo de Niall Horan en su producción debut en solitario llamada Flicker. Esta canción marcó un cambio respecto a un anterior estilo de Niall en las baladas. Hacía un sonido muy pop, pop rock, funky, en cierta manera también. Y por ahí se le fue dando forma a un éxito comercial que ha tenido Niall en sus álbumes. Flashback al año 2017. Hey, esto es Slow Hands en la lista mundial World Chart Show.
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0: 9 años atrás, año 2017, esa canción era lanzada en esa misma semana. Slow Hands ha sido Niall Horan. La lista mundial World Chart Show, y vuelvo con más, incluyendo una canción que está quemando las pistas de baile en Europa. No te la vas a perder.
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2: De vuelta aquí en la lista mundial World Chart Show. Me voy con el número 13 del conteo. Y esta canción ha logrado llegar ya al número 1 en las listas de música dance norteamericanas. Se trata de New Religion con Bebe Rexha. Recordándonos a Insomnia de Faithless. Es la lista mundial World Chart Show. 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

Bibi Rexha con New Religion, el número 13 de la lista mundial World Chart Show esta semana. Un rato atrás escuchábamos a Miles Smith en el número 19 con Drive Safe. Y aquí está la segunda canción de Miles en el conteo. Número 12, Stay If You Wanna Dance. 12º World Chart Show. 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

0: Miles Smith con Stay If You Wanna Dance en el número 12 del conteo mundial de la semana. Vámonos ahora al número 11 con una de las chicas de más creciente popularidad en su corta carrera. Está iniciando básicamente y aparte es actriz. Es Freya Sky con Silent Treatment el día de hoy subiendo un lugar más para ubicarse en el número 11. 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

La canción 11 del conteo mundial World Share Show ha sido para Freya Sky, Silent Treatment. Antes de concluir la hora número 3, ¿qué te parece si nos vamos a algo que está rompiendo fronteras? Se trata de algo de música nueva que empezó escuchándose en los clubs europeos y de ahí ha brincado la popularidad en manera exponencial, tanto que ya se ha colocado en gustos de muchos oídos. Aquí está rompiendo fronteras Another. Ese es un colectivo de DJs de Amsterdam con 54 Ultra. Talk to you. Rompiendo fronteras, nuevo en la lista mundial.

música de Another y 54 Ultra está aquí rompiendo fronteras. Esto quiere decir que pronto podría estar aquí en el conteo oficial. Veamos qué sucede. Mientras tanto, Talk to You es de la música nueva. Se nos va la hora número 3 de la lista. Nos vamos al top 10 del día de hoy para descubrir mucho más en el trayecto a la cima con BTS conmocionando lugar el cual pisa en su tour. Taylor Swift registra su voz ante la inteligencia artificial y vamos descubriendo si es que esta canción tiene el número 1 9 semanas consecutivas. I Just Might de Bruno Mars. Hey,

0: Va por la número 9. Veamos qué sucede. Estoy en redes sociales. Coméntamelo, platiquémoslo. Estoy en Instagram, X, Threads, TikTok, en Facebook, en todos lados, como Charlie Contigo. Encuéntrame y platiquemos de cómo vamos con el conteo y tus predicciones para la hora final.
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3: El top 10 de la semana en la lista mundial World Share Show. Ya estoy aquí de regreso y vamos con las 10 primeras posiciones del día de hoy, donde nos estaremos encontrando con Taylor Swift y lo que ha acontecido en el trayecto de esa semana en relación a que podría haber algo sobre Toy Story 5 y ella. Bueno, ya te platicaré de lo que se trata y todo lo que se estuvo comentando en el trayecto. BTS tomaron Ciudad Juárez por sorpresa y estaremos conociendo más a Sienna Spyro. Además, llegaremos pronto al número 1. Vámonos ya a las 10 primeras posiciones que nos están esperando. Justo aquí en el décimo está Miles Smith, quien está a punto de lanzar su más nueva producción. Este nuevo álbum se llama My Mess, My Heart, My Life e incluye la canción Drive Safe que escuchamos por cierto rato atrás aquí en el conteo. Es la colaboración que hace con Niall, está en el número 20. Esta canción es de sus anteriores creaciones y se llama Stay If You Wanna Dance y el día de hoy está aquí en el número 10 del conteo mundial. Escucha. 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

El décimo lugar de la lista mundial World Chart Show para Miles Smith, Stay If You Wanna Dance. Por cierto que Miles Smith se va a ir de gira con ese próximo álbum que te decía tiene título My Mess, My Heart, My Life. Y después de haber sido el telonero de su amigo Ed Sheeran por varios países en Europa y también en Estados Unidos, ahora tendrá su propio show estelar. Estaremos pendientes. Vámonos al número 9 ahora con una de las chicas country del momento, Ella Langley. Canción extraída de la producción Then the Lion de Ella Langley, que está pasando la segunda semana en el número 1 de los 200 álbumes de Billboard. Aquí está Houston, Texas, noveno del día de hoy, Ella Langley.

0: La canción número 9 es para Ella Langley esta semana y se trata de Choosing Texas, del álbum Dandelion, que es el primer álbum del género de la música country de una mujer en pasar 2 semanas en el número 1 en los 200 álbumes de Billboard. Y eso no sucedía desde que Beyoncé lo logró al hacer su crossover al country en Cowboy Carter. Eso fue un par de años atrás.
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0: Música nueva ahora aquí en el horizonte de hits y es a cargo de un grupo holandés de música electrónica. Bueno, en realidad está formado por 2 integrantes, Jesse van der Heijden y Ocean Gunny. Son de Amsterdam y se han destacado en la escena tech house europea, fusionando un poco de house, disco y algunos ritmos minimalistas. Ahora están siendo reconocidos como los intérpretes de la canción que más se está tocando en los clubs actualmente en Europa. Se llama Talk to You y ellos bajo el nombre de Another con 54 Ultra. Escucha, a ver qué te parece esto que está en el horizonte de hits y se puede convertir en el himno del verano.

0: ¿Qué te ha parecido la canción Talk to You? Tiene todo el ritmo para el verano, ¿no crees? Y podría ser la canción más importante del próximo verano 2026. Vamos a ver qué sucede, pero por lo pronto todo apunta en que va a ser entre tus favoritas. Another y Talk to You junto a 54 Ultra. Sigamos con más aquí en la lista mundial de los grandes hits. Ya regreso para seguir platicándote de lo que acontece en el camino al número uno, incluyendo a Taylor Swift, que dio algunas pistas que nos pueden llevar a Toy Story 5.
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0: Hey, de vuelta aquí en el conteo mundial World Chart Show. El color azul y el blanco se han convertido en protagonistas esta semana en torno a Taylor Swift, que desató teorías entre sus seguidores tras compartir un conteo regresivo en sus redes sociales que apunta a un posible nuevo proyecto. La tarde del jueves fue cuando Taylor publicó brevemente una imagen de nubes sobre un cielo con una estética que algunos empezaron a asociar con Toy Story, acompañada de una cuenta regresiva de 48 horas, aunque pocos minutos después la publicación fue retirada y en su lugar volvió a aparecer la portada de su álbum The Life of a Showgirl. ¿Qué estará planeando Taylor Swift? Ya lo sabremos muy pronto. Mientras tanto, es aquí en el número 8 con Opalite en la lista mundial World Chart Show.
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Taylor Swift y Opalite aquí en la lista mundial World Chart Show, el octavo lugar del día de hoy. Llegamos al número 7 ahora. El BTS Army está conmocionado por la serie de presentaciones que tiene el grupo de K-Pop en su interesante gira. Y todos los fans en la frontera de El Paso, Texas, donde están en este fin de semana, tuvieron la oportunidad de reunirse también en el Parque Central de Ciudad Juárez, justo en la frontera, para poder ver el concierto que se proyectó en las pantallas en la concha acústica del Parque Central en, te digo, Ciudad Juárez. Y de acuerdo a la invitación, fue un evento llamado una experiencia. Y esto es para fortalecer la comunidad local en Ciudad Juárez. Obviamente esto derramó muchas situaciones en todo México. Mucha gente que iba al concierto del domingo para BTS en El Paso tuvo la oportunidad de ver el concierto un día antes en esta concha acústica, una velada que fue sensacional con todo el fandom de BTS. Aquí está Swim, una de las canciones que están interpretando en vivo en el número 7 de la lista mundial World Chart Show.

Esta canción de BTS sigue apareciendo entre las mejores 100 de la semana. Es una de las canciones de la producción Arirang con el cual están ya presentando esta gira. Es BTS en el séptimo Swim. Siempre habrá canciones que encontraremos en la antesala del conteo por ingresar a la lista mundial. Y esta canción está rompiendo fronteras. Aquí están One Republic, algo nuevo, Need Your Love. Por

0: Major Love, reciente de One Republic. Está rompiendo fronteras y pronto podría estar aquí en el conteo oficial. ¿Tú qué opinas? ¿Lo puede lograr pronto? Vamos a ver qué sucede. Sigamos con más en el conteo de lo mejor de la semana en la música y vamos a conocer un poco más de Sienna Spyro después de esto.
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6: 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De regreso en el conteo mundial World Share Show. Aquí sigo con lo mejor de la semana en la música. Y en el sexto lugar el día de hoy está Olivia Dean con Man I Need.

sexto lugar, la primera de dos canciones en el Top 10 para Olivia Dean. Así ha sucedido en las últimas semanas. Men I Need, aquí en la lista de los grandes hits. Sienna Spire es una artista británica que a sus 20 años sigue persiguiendo su sueño y se está dando a conocer a través de redes sociales. Se ha abierto un espacio en la música para lograr actuar en diferentes programas de la televisión. Por ejemplo, estuvo en esos días en el show The Tonight Show de Jimmy Fallon, y voces como las de Sienna Spire conectan directamente con el público porque tiene una emotividad y mucha potencia a la vez, lo que hace llamar la atención, abrir tus oídos a sus canciones. Es una de las promesas que está consiguiendo en tiempo récord formar parte de la industria musical. Nace en Londres el 25 de septiembre de 2005, te digo, tiene 20 años, va por los 21, y es una cantante que empieza a escribir canciones como a los 10 años de edad aproximadamente, y se inspiraba en artistas de jazz. Fue a los 16 cuando empezó a dedicarse ya de tiempo completo a la música tras sus estudios. Bueno, aquí está Sienna Spire. Ella es una de las estudiantes de la escuela East London Arts and Music, y todo eso tiene que dar fruto. Aquí está en el número 5 con Die on This Hill en la lista mundial World Chart. Yo, Sienna Spire. 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

0: Cian Spyro tiene el quinto lugar de la lista mundial World Share Show esta semana. Es la lista de los grandes hits el día de hoy. Cada vez estamos más cerca del número uno y el recientemente comprometido Harry viene enseguida.
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0: Como te platicaba hace rato, Harry Styles, que sube el lugar 22 con American Girls, pues bueno, ya está comprometido con Zoe Kravitz, con su novia. Qué bien, felicidades a la pareja. Aperture, el día de hoy tiene el cuarto lugar, está descendiendo un lugar y está ubicándose en esa cuarta posición de la lista mundial World Chart Show.

La canción número 4 del conteo mundial World Chart en esta semana, Aperture, a cargo de Harry Styles, de su álbum Kiss All the Time Disco Occasionally, y con el cual va a estar haciendo residencias en diferentes ciudades. Meramente dice Harry que es más fácil para la gente poder volar a diferentes ciudades y ubicarse ahí una larga temporada. ¿Qué opinas? Tercer lugar de la lista con lo mejor de la semana. Esa canción había estado bien estacionada en el segundo lugar en las últimas semanas. Está descendiendo un lugar al número 3 y es de Olivia Dean. So easy to fall in love. 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

0: So Easy to Fall in Love está aquí con Olivia Dean, número 3 de la lista mundial World Chart Show. Estamos por descubrir el número 1 de la semana. No te lo puedes perder porque ya está a la vuelta de la esquina. 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
2: 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Aquí de regreso en el conteo mundial World Chart Show. ¿Qué tal, Charlie, contigo? Hey, el segundo lugar lo tiene un cantante que está de gira actualmente y que está teniendo gran recepción de su nuevo material musical. Recientemente estuvo en Coachella estrenando una nueva canción también, aparte de esta que está subiendo rápidamente, y se coloca en el segundo mundial. Home Record, a cargo de Summer, en la lista mundial World Chart.

0: El segundo lugar de la semana en la lista mundial World Chart Show se lo ha llevado Summer Home Wrecker. Podría quedarse en el número uno la próxima semana. ¿Qué opinas?
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0: Bueno, va a estar buena la competencia porque en el número uno estamos encontrando a el genial Bruno Mars, que está con todo y, por cierto, que está también haciendo una serie de presentaciones en vivo ya en su gira y también en algunas ciudades largas temporadas. La canción número uno en la lista mundial World Chart Show por 8 semanas no consecutivas es I Just Might, Bruno Mars. 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

0: La canción número uno en la lista mundial World Chart en esta semana es para Bruno Mars, I Just Might. 8 semanas son consecutivas en la cima. Hemos llegado a la cima una vez más. World Chart Show fue creado por Tom Browns, producido por Marijke Van Niekerk y Christian Jones, apoyo de Meryl Schindler, tabulado por Mark Brower, ingeniería de audio Adam Keshen, Nick Sevilla y Gerardo Medrano. En la coordinación de producción Lito Figueroa y Jonathan González. Envíanos tus comentarios acerca del programa y tu comunidad a greetings@worldchart.com. Te espero la próxima semana para una nueva aventura de la lista mundial World Chart Show, el primer y único conteo mundial con los grandes hits. El programa regresa la próxima semana y recuerda, mientras tanto, el planeta está escuchando. Charlie contigo. 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

0: Más música en cabina de Lobo 106.1. Espero que le estés pasando muy bien en este 10 de mayo. Feliz día de las madres a quienes nos estén escuchando y pues bueno, puedan festejar este bonito día, un día que se espera muchísimo en todo el año. Yo creo que es uno de los que tienen más repercusión, al menos dentro de nuestro país, en donde el 10 de mayo pues es característico este festejo de celebrar a las personas que nos regalaron la vida. Muchísimas felicidades a ti que eres una madre responsable, a ti que eres una madre aguerrida, que tienes que estar siempre presente y que pues bueno, a pesar de que obviamente yo creo que es la labor más cansada de todas, pues bueno, sigues ahí, sigues firme, sigues dándote tu tiempo para todas estas responsabilidades que son, como te lo comento, tan pesadas, tan a veces rutinarias, pero siempre valiendo la pena, porque pues qué mejor que ver un hijo bien, ¿no? Verlo feliz, verlo contento, que no les falte nada, y por eso se te festeja tan en grande, porque te lo mereces. Mi nombre es Rick, te acompaño durante un par de horas durante la tarde de este 10 de mayo. Voy a estar musicalizando tu tarde, en la cual espero que te estén festejando, y si no, pues festéjate tú misma, regálate algún detallito, eso que estabas pensando, si sí o si no, pues bueno, el 10 de mayo, yo creo que se te permite. Vámonos con más música aquí en el Lobo 106.1 The Weeknd, y esto es Secrets. Lo escuchas con Rick.
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Sigue disfrutando de la tarde aquí en el Lobo 106.1, este 10 de mayo, pues bueno, que afortunadamente cae en domingo, así es que se puede hacer el festejo hoy mismo. Muchas veces por temas de trabajo, por fechas que no coinciden, pues bueno, tomamos la decisión o la alternativa de recorremos el festejo a sábado, viernes o lunes, etcétera, y dependiendo de cómo se acomode, ¿no?, la jornada de trabajo, o de que si cayó entre semana, pues bueno, se va hasta el fin de semana, y ahora nos toca en un domingo que generalmente es familiar, es más tranquilo, se utiliza justo para este tipo de comidas, de festejos, una carne asada. Yo quiero hacer carne asada para todos, soy esa clase de norteño, pero pues para el Día de la Madre se me hace bastante válido. Son las 4:37, viene Tame Impala con ese llamado Drácula, aquí en el Lobo 106.1.

0: Esto fue Break the Ice, recarga de Britney aquí en el Lobo 106.1. Cuéntame, ¿cuál otra canción te gustaría para seguir festejando este 10 de mayo? Nos vamos ahora con algo a cargo de Ella Langley y eso que se llama Shoes in Texas. Lo escuchas con Riga. 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

0: Más música en el Lobo 106.1. Sigue disfrutando de esta tarde. Cuéntame cómo la estás pasando. ¿Cuál fue el plan familiar para este 10 de mayo? Yo te escucho o te leo a través de la vía de WhatsApp al número 614-1061-074. Por ahora viene más música. Tendremos una hora más de tus canciones favoritas aquí en el Lobo 106.1.
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Estoy de regreso en cabina de Lobo 106.1. El reloj ya marca las 5:13. Viene por aquí una canción a cargo de Billie Eilish. Esto es Birds of a Feather. Lo escuchas con Rick al aire.

Más música en Cabina de Lobo 106.1. Seguimos musicalizando un gran fin de semana en el cual espero que lo estés pasando bastante bien. Viene I Just Might a cargo de Bruno Mars. Lo escuchas con Rick al aire.

0: Más música en el Lobo 106.1. El reloj ya marca las 5:27. Nos vamos rápido con algo a cargo de Taylor Swift. Esto que se llama Opalite. Lo escuchas con Rick Nair.
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Estoy de regreso en el Lobo 106.1. Sigue disfrutando de la tarde. Son ya las 5:38. Vamos a meterle nitro por aquí para escuchar más de tus canciones favoritas que nos rinde el tiempo. Y viene Sunberg en ese modo 12 to 12. Lo escuchas con Rick al aire.

0: Estoy de regreso en cabina de Lobo 106.1, son las 5:45. Nos vamos rápido con Olivia Dean y esto que se llama Man I Need. Lo escuchas con Rick Laher.
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Esto fue Thriller, lo escuchaste aquí en el Lobo 106.1, son las 5:57. Me despido, te escribo deseando un feliz Día de las Madres, un feliz 10 de mayo, que la pases excelente, que te hagan sentir amada, que te hagan sentir querida. Y tú, que tienes la fortuna de tener a mamá, pues bueno, ve, regálale un abrazo, regálale palabras, también funcionan bastante, un pequeño detalle, la intención siempre va a ser lo más importante. Acuérdate que no importa cuál sea la situación, lo importante en un regalo, en un obsequio, lo realmente importante son las manos de quien te lo está obsequiando, esa persona que piensa en ti, que se da el tiempo para ir aunque sea a la tienda a comprarte un dulce para regalártelo, eso es lo que vale, eso que puede pasar de 5 minutos a 5 días, a 5 semanas ahí planeando tu obsequio y demás, ese es el valor real de un obsequio, el tiempo que están invirtiendo en ti, y pues bueno, es lo que debe tener el valor real para nosotros. Espero que le estés pasando excelente. Te voy a dejar con muy buena música. Viene por aquí Bloodline a cargo de Alex Warren y Jelly Roll. Después Other Side de los Red Hot Chili Peppers. Y eso será el preámbulo de el House of Hair, que ya viene Dee Snider con lo mejor del rock de los 80s y más aquí a la cabina de Lobo 106.1. Tú y yo nos escuchamos mañana a las 7 de la tarde para seguir disfrutando de tus canciones favoritas aquí en el Lobo 106.1. Mi nombre es Rick. Hasta mañana entonces. Adiós.